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2: He cogido cuatro acordes, compuesto esta canción, pa' soltar la raya.

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0: ¡Ánimo!
1: En algunos campos de República Dominicana, de donde venimos, los arcoíris normalmente beben agua en el río y los campesinos ordeñan la noche. Esta canción nace en uno de esos intentos.

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3: Bien, pues vamos con los anuncios que tenemos en nuestro mercadillo en el día de hoy. Este espacio gratuito que te ofrecemos en la sintonía de Radio Azuaga FM, que se emite cada mañana a las 11, cada tarde a las 5 de la tarde, para dar difusión a los anuncios que nos solicitan nuestros oyentes, para intercambiar cosas, vender, comprar cosas de segunda mano, alquiler, cesión, préstamo, búsqueda. Y también pues damos algunas referencias sobre objetos perdidos y la posibilidad de recuperarlos. ¿Cómo? Pues recordamos siempre que en la oficina de información del Ayuntamiento de Azuaga pues se encuentra un departamento que funciona, pues como podríamos decir, oficina de objetos perdidos, donde se depositan los objetos que algunos vecinos encuentran, especialmente en la vía pública, en edificios públicos, y que para ser recuperados por sus propietarios, pues se depositan allí. Así que si has perdido algo en los últimos tiempos, puedes pasar por la oficina de información del ayuntamiento para echar un vistazo a la cantidad de objetos que hay allí depositados. Seguro que te vas a sorprender por la cantidad. Bueno, pues vamos con los anuncios que te vamos a contar. Si te interesa alguno de ellos, puedes llamarnos al 924-890935 o enviarnos un WhatsApp al 673-53-2333. Se vende un dúplex en Azuaga para entrar a vivir con piscina comunitaria. Se vende un conjunto de muebles de baño, es un mueble lavabo y espejo de 83 centímetros y mueble auxiliar de 61 centímetros, prácticamente nuevo, de color blanco, se puede ver sin compromiso, se vende a un precio muy asequible. Se vende un par de muletas, también se venden diccionarios y un libro de repaso de estudios de varios cursos. Una chica joven con experiencia en el sector de la hostelería busca trabajo en cualquier sector, bares, restaurantes, supermercado, comercio tradicional. Una pareja joven con intención de trasladarse a vivir a Azuaga en breve busca para alquilar una vivienda no muy grande, de aproximadamente 2 habitaciones, amueblada y equipada para ser habitada. Tienen solvencia demostrable para el alquiler. Se venden 2 bicicletas de montaña por solo 50 euros las dos. Se ofrece un hombre para trabajar en tareas agrícolas, limpiando naves, etc. Se venden botas de seguridad de punta de acero del número 46 sin estrenar. Se vende por 25 euros. Se busca para comprar una lavadora de segunda mano que esté en buenas condiciones, evidentemente. Se busca piso o casa para alquilar en Azuaga por una pareja joven sin niños ni mascotas, para larga estancia. Se vende un colchón antiescaras de 90 centímetros para personas encamadas. Y se vende un dúplex en Azuaga, muy cerca del Instituto Miguel Durán. Consta en la parte baja de amplio comedor con aire acondicionado, una habitación, cuarto de baño, cocina completamente amueblada y patio techado. Tiene cochera y posibilidad de sótano. En la parte superior tiene 2 grandes habitaciones y un amplio cuarto de baño. Se entregaría con la cocina completa, muebles más electrodomésticos y 3 aparatos de aire acondicionado, 1 en el comedor y 2 en la planta de arriba, en las habitaciones. El precio es de 70.000 euros. Bueno, pues son los anuncios que tenemos en nuestro mercadillo, el mercadillo de Radio Azuaga. Ya sabes, si te interesa alguno de los anuncios que te hemos contado, llámanos al 924-890935 o envíanos un WhatsApp al 673-5323-33. Te daremos el teléfono de contacto de la persona que ha puesto el anuncio.
2: 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Aquí no hay letra pequeña, aquí gente apañá.
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0: Y lo decimos muchas veces porque nos llama gente. Oye, se me ha perdido tal, ¿lo podéis decir por la radio? Sí, nosotros también lo decimos, no hay ningún problema. Lo que ocurre es que lo llevamos diciendo hace mucho tiempo. En la oficina de información del Ayuntamiento de Azuaga existe un lugar de el depósito de objetos perdidos. Ahora mismo hay muchísimas cosas, ¿eh? Lo digo porque si has perdido algo, igual está ahí y no va nadie a buscarlo. Pero hay mucho. Y así también digo, si te encuentras algo y lo llevas ahí, todos tendremos un sitio donde ir cuando perdamos alguna cosa. Así, venga, si encontramos cualquier cosa que encontremos, lo podemos llevar allí y todos los que perdamos algo nos pasamos por allí y, bueno, pues mira, eso puede darnos alguna solución a los que somos muy tontos y perdemos cosas sin querer en mitad de la calle o nos lo dejamos en cualquier sitio. Tenemos un sitio donde ir, ¿de acuerdo? Lo digo porque ahora mismo nos lo indican, hay llaveros, bufandas, carteras, bueno, de todo. A ver qué has perdido y que no te acuerdas o que ni siquiera sabes que lo has perdido, a lo mejor.
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0: Vamos con Funzo, que se pone muy histérico. Tanto tonto, tanto. Pues eso. A ver qué te parece. Suena muy bien.

madre mía, no me lo esperaba, no me lo esperaba. Y además te voy a dar un sorpresón, seguro. Es una colaboración muy especial la que hacen, atención, Javi Medina, sí, sí, el grandísimo Javi Medina, y Sanguijuelas del Guadiana, juntos, en esta canción, se titula El Bar.

sorpresón, ¿eh? ¡Qué sorpresón! ¿Cómo suena Javi Medina, Sanguijuelas del Guadiana? Teddy Swims nos acompaña a esta hora, Mr. Know It All. ¿Sigues con nosotros? ¿Sigues escuchando la radio? ¿Cómo no? Ahí, de fondo, haciéndote compañía.

0: Y ya lo sabes porque te lo hemos dicho, te lo hemos contado desde la radio, esa notita que nos llegaba desde el Ayuntamiento de Azuaga, en el cual pues contábamos que el parque infantil, que se encuentra en el Parque Cervantes, se ha cerrado de nuevo pues para seguir con todas las obras de acondicionamiento de ese parque infantil. Así que va a estar unos días cerrados, ¿eh? Ya avisaremos y contaremos en qué momento pues se va a volver a abrir, que esperemos que sea lo más pronto posible. Pero bueno, para que lo sepas, ¿eh? Para que no vayas con los niños y de pronto te lo encuentres cerrado, ya lo sabes de antemano.
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0: Él es Juan de Bel, es un cantao flamenco, pero se une al grandísimo Javi Medina y hacen esta canción, Resaca.

0: Y te lo llevamos diciendo hace mucho tiempo, pero es que hay novedades. Te estoy hablando del tema de las citas en el centro de salud. Sí, es sencillo, te lo hemos dicho muchas veces. Normalmente se utiliza el teléfono, el 924-89-1686, que se pretende que tenga menos uso para que no se bloquee. También está el teléfono gratuito, 900-100-737. Te hemos estado contando que también existe la aplicación de centro de salud online, que está disponible para el móvil, en donde ahí mismo en, con tu móvil, en la aplicación, le das, oye, quiero cita, a ver para qué día tengo, para qué hora, pum, y tú la eliges, así de sencillo. Pero atención, porque hay una nueva modalidad. Ahora puedes pedir cita con tu médico, con tu enfermera, en atención primaria, desde el WhatsApp. Sí, sí, así de fácil. Apúntate este número de teléfono, lo memorizas, 659-061-821. Repito, 659-061-821. Y a través de WhatsApp puedes pedir tu cita y hablar. Oye, que quiero una cita tal para tal día, a tal hora, no puede ser. Bueno, pues a ver cuándo me puedes dar. Todo eso por WhatsApp. Fíjate qué sencillo, qué fácil. Siempre que se pueda, eso sí, pues puedes pedir tu cita.
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0: Si me besas, pasan muchas cosas. Nos lo cuenta Gonzalo Alhambra.

Juan Cid y Gonzalo Alhambra colaborando juntos en esta canción que lleva ya un tiempocito con nosotros y que nos gusta. Cuando te veo venir.

0: Y escuchando, disfrutando. Y ahí de fondo, Radio Zal FM, con esta selección musical de hoy. Buena, ¿no? Buenísima. Pero buena lista estamos haciendo. 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
0: Bailamos con ese tiramisú que nos propone Vico ahora aquí en la radio, en tu radio, la de aquí.

Dicen que son efectos secundarios, siempre cualquier cosa, el amor, el dolor, todo tiene efectos secundarios, pero siempre hay que sacarle partido. Sylvester Dangond, Elena Rose.

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Gringa repartera. Es la contribución que hace a nuestra lista musical de hoy, a esta hora. Pitbull, gente de zona, ahí en chino.

Ian Chino, Pitbull, gente de zona. La que lían, ¿eh? La que lían. ¿Buscas un buen plan? Radio Azuaga te lo da. Música, información, diversión. Anda que no, ni nada. Alejandro Bejarano se va metiendo en nuestra lista musical. Lleva un tiempecito y sigue. Vamos con este tema muy bueno, La carretera.

0: Y como estamos aquí, pues para hacer de servicio público y solucionar dudas a todos nuestros oyentes, pues estamos para todo, pero para todo. Nos llaman de vez en cuando, oye, ¿tú sabes el número de la 11 que salió ayer? ¿O sabes? Pues claro que lo sabemos y te lo contamos. Y tenemos un espacio aquí en Radio Azuaga FM en la cual, gracias a nuestros patrocinadores, todos los días, o sea, de lunes a viernes durante la semana, de lunes a viernes, sobre las 11 y 5 y por las tardes sobre las 5 y 5 de la tarde, damos un repaso a los números premiados, a las combinaciones ganadoras del día anterior. Te los decimos por si has tenido un poquito de suerte, así que estate atento, atenta, con tu papelito de la lotería, de la 11, de la quiniela. Bueno, que nosotros te lo decimos, a ver si has tenido un poquito de suerte, todos los días. Y es que aquí en Radio Azuaga es que somos chicos y chicas para todo, ¿eh? Pero para todo.
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0: ¿Y qué? ¿Ya has escuchado lo último de Aitana? Conexión Psíquica se titula. Escucha, escucha.

Venga, vamos con una de esas canciones que más bien parecen de verano, de esas que, bueno, pues están para bailar y poco más. Piquito, piquito, fíjate el título. Son Ricky Martin y Pedro Sampaio. Cura.

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1: Llenando conciertos todo el verano. Lo tienes llenito, llenito. Javi Medina, con este tema tranquilito. Gracias por venir.

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1: Se va abriendo camino, poquito a poco, pero muy bien. Ven y bailame. Guille Toledano.

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1: Y una cosita, es una nota que nos llega desde el ayuntamiento, desde el servicio de limpieza, en el cual nos indica que en muchos puntos de Azuaga existen contenedores amarillos. Y la gente dice, ¿y para qué? Ah, y ahí se echan los botes de plástico. Bueno, sí y no, ¿eh? Vamos a ver. En los contenedores amarillos es un depósito exclusivo para plásticos, latas y bricks. No solamente plásticos, también para latas y los bricks. Botellas, bandejas de aluminio, bolsas de plástico. Recuerda, botellas de agua o de refrescos, envases de yogur, por ejemplo, los botes de champú, de gel, bolsas de plástico, las latas de conserva también y las latas de bebida de los refrescos también al contenedor amarillo, las bandejas de aluminio, los aerosoles, sí, también al contenedor amarillo, los envases de leche, los bricks, los zumos o sopas. Lo que no se echa son, por ejemplo, los juguetes, aunque sean de plástico, ahí no se echan, ¿eh? Ni utensilios de cocina, aunque sean de plásticos, etcétera, ¿vale? Venga, hay unos cuantos por toda nuestra localidad. Ojalá lo utilicemos bien para el buen reciclaje. Yo ya no digo nada más, no soy pesado.
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Ahí están, de nuevo, en nuestra lista musical. Siempre hay algún tema de ellos, ¿eh? El Duende Callejero, junto a Chucky en esta ocasión. Ven y cásate conmigo.

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Y además están haciendo un trabajo. Tenemos gente de nuestra comarca de La Campiña que está teniendo exitazos en toda España. 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
2: Ricky Martin con Pedro Sampaio. Piquito, piquito.

Pues aquí estamos con Alex Warren. Ese es su tema que dejamos atrás, Fever Dream. Sueño de fiebres. Radio Azuaga, seguimos.

0: un puntito que nos gusta mucho su música. Ahí están La La Love You, con Olaya, Axolote, Mexicanos, El Fin del Mundo. Y esto no tiene fin, por supuesto, la música sigue aquí en Radio Azuaga.
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0: Pues aquí le tenemos, Capo, que presenta Playa Fría. Es un himno de empoderamiento personal para superar el desamor.

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1: Desde hace muchos años disfrutamos de su música. Niña Pastori, como siempre, espectacular. También en este periódico de ayer.

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3: Seguimos aquí, Radio Azuaga FM, a toda música, con Ali Quindoy y Luis Romero, Dame Sal.

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0: Hay dos románticos, a ver quién supera a quién. Fonseca y Juanes, antes que el tiempo se vaya. Seguimos aquí en Radio Foga FM. Esto no se agota, la música nos sobra y la queremos compartir contigo.
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1: Por aquí los hermanos Navarro, ojillos de caramelo.

Un hombre relativamente nuevo en el panorama musical internacional, pero ya se ha hecho muy fuerte con canciones tan buenas como esta. Mystical, Magical, hablamos de Benson.

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1: Nuevo single de Nino Vargas, que sigue la estela de sus últimos lanzamientos. Con sonidos que parecen ecos de Cuba. Bonita, nuevo éxito flamenco de Nino Vargas.

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2: Pues con nosotros, un día más, una tarde más aquí en la radio, Álvaro de Luna. Su nuevo éxito es este Llego Tarde.
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0: Quédate conmigo hasta el amanecer. Qué bueno. Algo de ese grupo valenciano Bombay. Seguimos. Esto no para.
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0: gustan todas sus canciones. Lo estamos escuchando aquí a Gonzalo Hermida con su Esperanza al Corazón. ¡Qué bonito mensaje nos deja!
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Bocetos con De Paul. Sí, aquí en Radio Zola FM, lo que estás escuchando, nada más que música de primera, éxitos en tu dial.

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1: Ozuna, con la ayuda de Omar Kaors, haciendo esta canción a una chica de nombre Sisi.

0: palo.
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3: Dime que es mentira. Escuchamos a Gonzalo Alhambra. Último trabajo, último éxito.

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1: Te sonará su nombre. Los Gukas llevan mucho tiempo en esto y tienen nueva canción, algo que ya está triunfando. Se titula Vuela.

Se llama Victoria y la conocemos como Vico, una catalana cantante, compositora y productora española que tiene nuevo disco, Tiramisú.

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1: Ana y Carol, es decir, Marlena, se dejan el alma en cada estribillo en esta preciosa canción, que además de una canción, es un buen consejo. Amiga, date cuenta. Amiga.

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aquí entre temas, disfrutando de esta tarde de música. Ahora con Laura Pausini, ¿por qué te vas? Recordando un viejo éxito.

Bueno, se esperaba ya algo nuevo, ya tocaba y aquí lo tienes, el bachatón de la L, Lola Índigo con Lucho RK. La L, la L.

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1: Con Kike y Manu, que me llamen loco.

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2: Álvaro García, uno de nuestros compositores favoritos, aquí está en ese Si tú supieras.
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1: Ruslana Panchishina Lapets, o simplemente Ruslana, una ucraniana muy jovencita que lo hace así de bien.

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1: Pues contigo aquí en la radio con Deja Vu. Esto es Hilos.
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1: Pedro Sampaio ha interpretado algunos de los temas que le han convertido en una de las figuras más importantes de la nueva generación del funk brasileño. Aquí la tenemos junto a Ricky Martin en este Piquito.

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Así suena lo último de Maluma junto a Shakira. Eso lleva por título Agua. Radio Zoo FM. Buenas vibraciones a esta hora con la mejor música de la radio.

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1: Bien, pues vamos con los anuncios que tenemos en nuestro mercadillo en el día de hoy. Este espacio gratuito que te ofrecemos en la sintonía de Radio Azuaga FM, que se emite cada mañana a las 11, cada tarde a las 5 de la tarde, para dar difusión a los anuncios que nos solicitan nuestros oyentes, para intercambiar cosas, vender, comprar cosas de segunda mano, alquiler, cesión, préstamo, búsqueda. Y también pues damos algunas referencias sobre objetos perdidos y la posibilidad de recuperarlos. ¿Cómo? Pues recordamos siempre que en la Oficina de Información del Ayuntamiento de Azuaga pues se encuentra un departamento que funciona, pues como podíamos decir, oficina de objetos perdidos, donde se depositan los objetos que algunos vecinos encuentran, especialmente en la vía pública, en edificios públicos, y que para ser recuperados por sus propietarios, pues se depositan allí. Así que si has perdido algo en los últimos tiempos, puedes pasar por la oficina de información del ayuntamiento para echar un vistazo a la cantidad de objetos que hay allí depositados. Seguro que te vas a sorprender por la cantidad. Bueno, pues vamos con los anuncios que te vamos a contar. Si te interesa alguno de ellos, puedes llamarnos al 924-890935 o enviarnos un WhatsApp al 673-53-2333. Se vende un dúplex en Azuaga para entrar a vivir con piscina comunitaria. Se vende un conjunto de muebles de baño, es un mueble lavabo y espejo de 83 centímetros y mueble auxiliar de 61 centímetros, prácticamente nuevo, de color blanco, se puede ver sin compromiso, se vende a un precio muy asequible. Se vende un par de muletas, también con, se venden diccionarios y un libro de repaso de estudios de varios cursos. Una chica joven con experiencia en el sector de la hostelería busca trabajo en cualquier sector, bares, restaurantes, supermercado, comercio tradicional. Una pareja joven con intención de trasladarse a vivir a Azuaga en breve busca para alquilar una vivienda no muy grande, de aproximadamente 2 habitaciones, amueblada y equipada para ser habitada. Tienen solvencia demostrable para el alquiler. Se venden 2 bicicletas de montaña por solo 50 euros las dos. Se ofrece un hombre para trabajar en tareas agrícolas, limpiando naves, etc. Se venden botas de seguridad de punta de acero del número 46 sin estrenar. Se vende por 25 euros. Se busca para comprar una lavadora de segunda mano que esté en buenas condiciones, evidentemente. Se busca piso o casa para alquilar en Azuaga por una pareja joven sin niños ni mascotas, para larga estancia. Se vende un colchón antiescaras de 90 centímetros para personas encamadas. Y se vende un dúplex en Azuaga, muy cerca del Instituto Miguel Durán. Consta de, en la parte baja, de amplio comedor con aire acondicionado, una habitación, cuarto de baño, cocina completamente amueblada y patio techado. Tiene cochera y posibilidad de sótano. En la parte superior tiene 2 grandes habitaciones y un amplio cuarto de baño. Se entregaría con la cocina completa, muebles más electrodomésticos y 3 aparatos de aire acondicionado, 1 en el comedor y 2 en la planta de arriba, en las habitaciones. El precio es de 70.000 euros. Bueno, pues son los anuncios que tenemos en nuestro mercadillo, el mercadillo de Radio Azuaga. Ya sabes, si te interesa alguno de los anuncios que te hemos contado, llámanos al 924-890935 o envíanos un WhatsApp al 673-5323-33. Te daremos el teléfono de contacto de la persona que ha puesto el anuncio.
0: 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Si estás interesado en alguno de los anuncios que has escuchado o quieres tú poner uno, apunta antes de que se te olvide. 673-53-23-33. 673-53-23-33. Aquí no hay letra pequeña, aquí gente apañá.

0: Y como estamos contándote cositas, ya te cuento también una actividad que está incluida en la agenda del mes de octubre, para que la tengas en cuenta, y es que el viernes 30 de octubre, viernes 30, habrá teatro, conmemorando el Día de las Bibliotecas, representación de la obra de teatro Lorca, a cargo de la compañía Jarancio, en el Teatro Cine Capitol, a las 8, viernes día 30. Bueno, ya lo sabes, apúntalo, te lo seguiremos diciendo y contando a través de la radio, así que yo diría que casi no me importa ni que lo apuntes, porque nosotros te lo vamos a ir contando a lo largo de todo este mes. El día 30 será, bueno, todavía queda, ¿eh? Todavía queda.
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0: 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No quedan palabras.
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0: Es la propuesta a esta hora que nos ofrece Antonio José para seguir disfrutando de buena música aquí en la radio.

Otra novedad que te presentamos y ha llegado aquí a nuestra emisora y fíjate rápidamente para ti. No es tan importante lo nuevo, lo último de Malmö 040. ¿Cómo están pegando estos niños, eh?

En el año 1986, un grupo de 5 jóvenes adolescentes madrileños se conocen en un grupo de Boy Scouts, fíjate. Y bueno, pues les encanta la música, les atrae la movida, Nacha Po, los secretos, y montan un grupo. Los primeros conciertos lo hacen en su lugar de veraneo, que eran las playas murcianas de Mazarrón. Sí, se llamaban Modestia Aparte, y pues hicieron música un poquito gamberra, alegre, muy juvenil, muy adolescentes, canciones como esta, Modestia Aparte, es tu turno.

0: Control. Y te recuerdo para que se lo comentes a las personas que, bueno, pues sobre todo gente que trabaja con el coche, como son representantes, repartidores, que la carretera que une Granja de Torrehermosa con la carretera que va de Azuaga a Zalamea, ese tramo va a estar cerrada, está ya cerrada y va a estar cerrada por acondicionamiento, obras, pues casi hasta diciembre. Si acaban antes la van a abrir. Pero por de pronto ese tramo de carretera, te recuerdo, la carretera que une Granja de Torrehermosa con cuando llega a la carretera que une Azuaga a Zalamea. Pues ese es el tramo que está cerrado y cortado. Díselo a todo el mundo que le pueda interesar, ¿vale? Que después no llegue allí, ay, ahora por dónde voy, que lo sepa con antelación, ¿de acuerdo? Venga, esto es Radio Azuaga FM 107.7, a tu lado con muy buena compañía, que es la tuya, que es la nuestra. Me encanta estar contigo.
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2: Ellos se sienten y se proclaman inocentes porque lo sienten así. Pero suenan muy bien Les Camisetes desde Asturias.

0: como siempre, eso no lo puedes dudar, ya lo sabes tú. Aquí en Radio ZFM hacemos una selección musical realmente de calidad. Eso sí, de todos los estilos, nos gusta poner de todo para que todo el mundo esté contento, ¿eh? Estés entretenido, entretenida, haciendo mil cosas que estés haciendo, la radio ahí de fondo, nosotros de fondo, tu mejor amiga, tu mejor amigo, haciéndote compañía, que es la radio, como siempre. 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Como siempre, disfrutando de la radio. Esto es Radio Zaga FM.
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0: Nos movemos un poquito, venga, que aunque ya han acabado las ferias, fiestas, bueno, no todas, todavía quedan por ahí algunas. Nos gusta seguir bailando, moviéndonos. Vamos con la música de Pitbull y gente de zona.

desde Radio Azuaga contigo. ¿Cómo, qué tal? ¿Cómo llevas el día? Espero que bien, que estés disfrutando, se te haga rapidito con nuestra compañía y con buena música. Escuchamos a Juan Di Zafra, Ángeles Caídos.

Nos llega desde Sudamérica, aquí están, bueno, desde Argentina concretamente, la unión de La Mosca y los Caligaris, dos grupos muy divertidos en los escenarios, pues fíjate, juntos, imagínate, Baila para mí. Son de luz.

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1: Y ya han empezado las clases, sí, sí, ya en todo, ¿no? Institutos, colegios... Bueno, pues decirte que la biblioteca de Azuaga, que está preparada para que eches allí unas cuantas horas con wifi, con tranquilidad, con un montón de libros, y bueno, pues también si te apetece, pues coger algún libro para leértelo en casa, préstamos, hay de todo. Bueno, decirte que el nuevo horario de la biblioteca de Azuaga es de lunes a viernes, todas las mañanas de 9 a 2, y por las tardes de martes a viernes de 5 a 7. Merece la pena, ¿eh? Estás ahí un ratito tranquilito, si en casa no tienes un sitio así donde estudiar o repasar, hacer deberes. La biblioteca, la verdad es que sí, que merece la pena, que está bien.
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0: Abierta.
1: Vamos con una canción que tiene a sus años, Joey King haciendo esta versión del I Go My Way, que se hizo muy famosa porque hace unos, no sé, 5 años más o menos, se utilizó para un anuncio de cerveza en televisión. ¿Te acuerdas? I Go My Way.

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2: Y como siempre digo, y no me canso de aconsejar, pásate por el Museo Etnográfico de Azuaga. Si viene algún amigo, alguna visita que venga de por ahí, los llevas y vas a quedar, vamos, de maravilla, te van a dar las gracias. Pásate por el Museo Etnográfico, que por cierto, este mes de octubre, la pieza del mes son cartas y sobres, y hay una especie de un viaje a través de los sellos, las imágenes, de hace ya muchos, pero que muchos años. Recuerda que el Museo Etnográfico de Azuaga está abierto viernes y sábados de 10:30 a 2 y de 5:30 a 8 y domingos de 11 a 2. Vas a quedar muy, muy, pero que muy bien, ¿eh? Ya te lo digo.
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2: Si aquí en España nos dicen que se llaman los rumberos, pues ya imaginamos y ya creemos que sabemos de qué va. Pues no, se llaman los rumberos, pero son mexicanos, son dos componentes que hacen canciones como esta. Ahí voy a estar.

Esto me ha encantado. Es que cuando lo he escuchado he dicho, vaya temazo, vaya colaboración. Javi Medina ha llamado a Sanguijuelas del Guadiana y ha dicho, vamos a tomar algo en el bar y cantamos juntos. Se titula así, El Bar. Son ellos.

Vale. Estuvo aquí en Azuaga, lo pudimos disfrutar. Grupo de rock andaluz, de lo mejorcito. Es mejor, Gato Ventura.

0: Y ya ha empezado el curso para los alumnos de la Escuela Oficial de Idiomas, del aula que hay en Azuaga, pero tenemos que decir, y así nos lo dicen que digamos, que el curso está abierto durante la matriculación durante todo este tiempo. O sea, que si hay alguien que todavía no ha podido, pero que o no se ha decidido y quiere realmente estudiar inglés o portugués aquí en Azuaga, en el aula de Azuaga de la Escuela Oficial de Idiomas, que pueda hacerlo, que hay pruebas de clasificación, o sea, pruebas de nivel muchos días, que vaya y que pregunte en la Casa de la Cultura, que todavía puedes estudiar inglés y portugués de forma oficial en Azuaga. Ya lo sabes, ¿eh? Seguimos a tu lado, Radio Azuaga FM. ¡Ay, qué buena lista musical tenemos!
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1: Mi manager quiere que solo beba.
2: Son las historias que nos cuenta siempre divertidas, alegres y con mucha marcha de Kiko Veneno. Yo y mi manager, en este caso, Juntas Topa.

0: Y nos llaman muchas veces, y nosotros encantados, no hay ningún problema. Ya sabes que nos puedes llamar o mandar un WhatsApp al 673-53-23-33. Pues eso, que nos llaman, oye, que he perdido tal, lo podéis decir, que es importante, que se me ha perdido. Bueno, no hay ningún problema, que nosotros lo decimos como lo hacemos muchas veces. Pero te recuerdo que en el Ayuntamiento de Azuaga, en la oficina de información, existe un lugar de depósito de objetos perdidos en donde actualmente se encuentran algunos objetos, por donde puedes pasar a preguntar o depositar cosas que encuentres. Ahora mismo hay una gran cantidad de llaves, de llaveros, incluso de coches. También hay abanicos, bufandas, carteras. Bueno, pues si has perdido algo, pásate por la oficina de información, en ese depósito de objetos perdidos. Y si pierdes, y si encuentras algo, pues llévalo allí. Y así todos tenemos un lugar, un punto donde ir cuando, torpes de nosotros, se nos pierden las cosas. Y ya sabemos dónde encontrarlo, ¿de acuerdo? Venga, a ver, entre todos podemos hacer que sea, bueno, pues todo un poquito más fácil. Esto es Radio Azuaga FM, pero de todas formas ya te lo digo, nuestro WhatsApp, nuestro móvil 673-53-23-33 siempre está a tu disposición. ¡Continuamos!
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Nos apetece ahora mismo recordar. Fíjate, nos vamos a 1986. El grupo madrileño Gabinete Caligari sacaba este pedazo de tema, el Al calor del amor en un bar.

nueva versión acústica de este año, recopilando grandes temas de su carrera. Alex Ubago volviendo a regrabar este A Gritos de Esperanza.

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0: Ellos hacen las cosas a su manera. Bueno, siempre lo han hecho. Desde Córdoba, los Atlánticos.

Gilipollas. Sí, ese es el título de la canción que han decidido estos chicos que siempre se han creído muy rebeldes y que ya no son chicos, son ya bastante mayorcitos, pero siguen subidos a los escenarios los Hombres G. Sacan nuevo disco.

Ha tenido un veranito, la verdad es que muy movido, ha hecho muchos bolos, conciertos, ha recorrido muchas localidades. Andy, con su primer disco en solitario, Soy Como Soy.

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Muy buenas, ¿qué tal? Bienvenido, bienvenida. Ahora mismo empieza Top Música Nueva, una hora de descubrimientos musicales para ponerte al día de lo último, de lo más nuevo. Pero también, además, vas a disfrutar de los temazos que están marcando este 2026, esos que no te puedes quitar de la cabeza. Abrimos nuestro Instagram, @topmusicanueva, porque allí podrás votar por tu estreno favorito en un ratito. Soy Bruno Navarro y hoy vamos a empezar con una canción que gusta muchísimo y que este verano seguro que te ha acompañado. Estamos hablando de la canción de Myke Towers con Quevedo, que está en todos lados. Este temazo se llama, vamos a llamar al buen tiempo, Soleao.

No nos olvidamos de el verano, que aún está ahí en la retina, y canciones como esta, pues nos lo recuerda. La vida son dos días, una canción muy positiva para alegrarte este momento. Bruno FM, La vida son dos días. Un poquito más de música, un poquito más de temazos, y recuerda que tienes los videoclips de todas las canciones que te estamos pinchando en topmusicanueva.com. Ahí los tienes, todos los videoclips. Ahora nos quedamos con Lucho RK, Aire. Bebé,

Si se te va el cuerpo es normal, porque esta canción tiene un ritmo espectacular y si además te gusta hacer deporte, es perfecta para ello. Se llama El Vacilón y es de Rodríguez. Por cierto, tienes una playlist oficial con todos los estrenos que te pinchamos, una playlist en Spotify. Entrando en topmusicanueva.com podrás acceder.

canciones que quizás no tenías controladas porque son súper nuevas, como esta que te acabamos de poner, FLM Melody, por fin. Y esa es nuestra misión, descubrirte temazos, hitazos que aún pues no tienes en tu playlist. Y ahora seguimos avanzando y lo hacemos con una que probablemente no te puedas quitar de la cabeza. Te hablo de lo último, la colaboración entre la granadina Lola Índigo y el canario Lucho RK. Esto se llama el bachatón de la L.

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2: Esta canción va dedicada a todos los amores que parecen imposibles, pero que un día se convierten en realidad. Una noche de carnaval.
3: NV Project.
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Y llega uno de los momentos más importantes del programa, y es que vamos a repasar el top 5, las mejores novedades musicales que nos ha dejado esta última semana. Ya sabes que puedes votar a través de Instagram, @topmusicanueva, y nos mandas un mensajito directo. Puesto número 5, Rodríguez, y esta canción que se llama Rit

La tenemos en el puesto número 5 de nuestro ranking semanal de mejores novedades musicales. Se llama Ritmo y es de Rodríguez. Una canción que tiene apenas una semana y lo está petando muchísimo. Si te gusta bailar zumba, si te gusta darlo todo, esta es tu canción. Subimos una posición más. Ahora nos vamos hasta la cuarta posición. Tenemos al argentino Paulo Londra, que tiene nueva canción y puedes votar por ella a través de Instagram. @topmusicanueva.

Esta semana ha sido muy bestia a nivel de novedades musicales y es que en el puesto número 2 tenemos una canción que ha entrado directo a la primera posición de las más escuchadas en España. Te hablo de la canción Clarentí Quevedo, Juquear.

tan solo salir al mercado se ha posicionado como la canción más escuchada de nuestro país. Increíble lo que está consiguiendo juquear de Clarent y Quevedo. Directamente ahora subimos uno en nuestro ranking de novedades de las mejores canciones que se han estrenado esta última semana. Arde Bogotá, Antifiesta.

Es la canción más escuchada de todo el mundo en Spotify ahora mismo y la firman una artista colombiana y dos españoles. Es la primera vez que un artista, en este caso dos artistas españoles, se posicionan en lo más alto de las listas de Spotify a nivel global. Así que muchísimas felicidades. Nosotros encaramos la recta final de Top Música Nueva y ahora nos quedamos con Ozuna y Omar Khor. Sí, sí.

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1: Ahora sí.

Después de este temazo, Olvidar nunca fue para mí, llega el momento de despedirnos. Pero no te preocupes, no pasa nada, porque la semana que viene a la misma hora, sin faltar, estaremos aquí en tu radio favorita con más novedades musicales. Además, puedes seguir conectadísimo a los estrenos a través de nuestro Instagram, @topmusicanueva. Y ahora, para despedirnos, la canción de este verano 2026. Nos vamos hasta Canarias. La graciosa.

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